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Buenos días por la mañana. ¿Qué dijo? Ese papi no se levantó. No, ya. Ya, ya era justo. Por Dios, ya estoy acá, Felipe, sí, con tenis. En pleno Grand Rapids, qué gusto. Muy buenos días por la mañana a todos aquellos que ya están, Felipe, sí, con tenis, madrugando. Ya está por acá el papi. Está efectivamente transmitiendo en vivo, en directo, Kikri, aquí, desde La Poderosa. ¡Qué rico! ¡Qué oportunidad de estar con ustedes bien cerquita, ¿verdad? Tan cerquita, ¡qué cosas! ¡Sepa la bola! Bueno, pues estamos en la recta final de la hora futbolera, cuando ya son las 8:45. Ahí miren las complacencias, ¿sí? No me estoy pensando. Oiga, ayer no estuve por acá porque andábamos en tránsito, ¿verdad? Oh, sí. Andábamos, ustedes ya saben, llegando de lo más lejos hasta lo más cerca de usted. Ah, así que bueno, por eso es que ayer no andaba yo por acá. No vaya a pensar que soy un fodongo, que soy uno de lo peor. Solo. Fue una especie de ¿cómo le podemos llamar? De trámite, exacto. Pero ya estamos por acá. Oiga, ratito vamos a estar a las 3 allá con los amigos de Antojitos Despecho y por fin nos vamos a poder conocer. Claro, si usted tiene la curiosidad de ver cómo es el Bobby, ahí nos vamos a ver, Felipe, si con tenis, en este programa especial que vamos a tener al rato. ¿Y qué cree? 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Bueno, rápidamente, vámonos con informes del fútbol, que es la hora futbolera, ¿verdad? Oiga, pues entonces, papi, ponte, o sea, llegando, pero chambeando, ¿no? Exacto, de eso se trata. Entonces, vamos a ver cómo están los partidos. Fíjense que ya hubo, desde el viernes, hubo actividad. Ajá. Y vamos a comenzar dándole un resumen de lo que ha habido hasta el momento. Miren nada más, Pumas. A ver, acá está. Sí, porque no va a ser que le dé la información del futuro. Ay, sí. Ojalá. No del futuro, pero sí por lo menos del pasado, ¿no? La que cuenta. Bueno, vamos a ver, ahí está. Miren nada más. El 18, o sea, el pasado. Acá está ya. Hoy no le digo. Nótese que es un programa en vivo. Sí, pues sí. Todo el cocol es el papi. Ah, ya sabe usted, si el papi lo hace bien, no, bueno, no deja de ser el papi, ¿verdad? Ahí está. Ahora sí, vámonos con la información. Déjame ver. Ya está, aquí está. Uy, no le digo una hora después, pero lo logramos. Oye, gracias a toda la familia, ¿verdad? De la Gambiotux, que me dio la bienvenida. Híjola, véame usted. Me sigo recuperando. Bueno, el Puebla empató contra las Chivas 1-1. Allá en la ciudad de Puebla, 1-1. Y bueno, iba ganando el Puebla. Y bueno, más bien el Chivas empató para evitar perder. Y bueno, y Puebla le supo derrota este empate que pudo haber sido de 3 puntos y se quedó de 1. Juárez contra Pumas, señores. Yo decía que Juárez iba bien, no, pues no. Con esto ya valió gorro. 5-1 contra Pumas. Oiga, qué tranquiza, papá. Sí, hombre, 5-1. Ni modo, mis pobres Juárez. Bueno, y San Luis contra Tijuana, 0-0. Eso. No se hicieron daño, no quisieron hacerse más allá. Y ayer, Querétaro en su casa, que le gana al Tigres, que está estrenando director técnico. Ni modo, 3-2. Están aprietos el Tigres porque ahora sí van, pero mal, con ganas, ¿eh? Bueno, y de ahí tenemos el Atlas contra Monterrey. Atlas 0, Monterrey 2. Y ambos con expulsados, ¿eh? Pero aún así, mire, Monterrey hizo lo propio, llegando ya a Guadalajara. Y le clava 2 goles al Atlas. León gana en su casa 1-0 ante el Pachuca. Que el Pachuca también no ve la suya, es la segunda derrota. ¿Qué pasó con Pachuca? Y es que además le expulsaron un jugador. Y el superlíder, que era Cruz Azul, pierde ante Atlante. Atlante ya agarró vuelo, vaya usted a saber. El Piojito ya les hizo piojo a los jugadores, vaya usted. Y tenemos el 3-2, sopas. Ahorita regreso para platicarles los partidos que tendremos el día de hoy. Pero antes, musiquita para los cuates, ¿sale? Está usted escuchando el Dominguirri aquí con el Papi, a través de La Poderosa. Puro sentimiento mexicano. Y los dejo con los Banda Cuisillos, aunque me duela, aquí.

0: va, Jibarito va. Continuamos a través de La Poderosa. Te saluda el Papi 857. Oiga, ya arrancamos las complacencias, sí, a continuación. A continuación, ya sabe, usted agarre su teléfono y vía WhatsApp me pide la que quiera. Pues de eso se trata. Ponga a chambear al Papi, ¿verdad? ¿A qué venimos? Pues a chambear. Escuchamos a Jesús Escobosa con No son cuentos. Ándale, pues así. Así dígale usted a su pareja. No son cuentos, papacito. Cúmplame, cúmplame. Bueno, el WhatsApp en cabina es el 616-432-9501. Y bueno, vamos a cerrar con los partidos de hoy, que podrá usted disfrutar, de hecho, en el Despecho Sports Bar. Hoy se enfrenta el América contra Santos a las 7 de la noche. Allí estaremos, ¿verdad? Animando al Santos. ¡Ah! Pues sí, el primo le va en América y el Santos, ¿por qué no? Bueno, tenemos ahí a las 7 de la noche América Santos y Toluca a las 9:10 enfrenta al Necaxa en su casa, obviamente en la casa de Toluca. Así que bueno, ahí son los partidos que hoy se van a llevar a cabo y los podrá disfrutar usted en el Despecho. ¿Cómo va hasta ahorita la tabla de posiciones? Ya se movió mucho. Ya se movió mucho, pariente, pues entonces muchos se quedaron abajo y otros van para arriba y cada vez más para arriba. Y bueno, que los detengan, por favor. Oh my gosh. Y tenemos aquí la tabla. Listos. Tijuana sigue liderando con el primerísimo lugar. Condenadotes, bien por ellos. Llevan hasta el momento 7 puntos. Pumas en segundo lugar con 6 puntos. Y el tercer lugar, Monterrey, también con 6 puntos. Con 6 puntos también en Necaxa, en cuarto lugar. Y con 6 también en Cruz Azul, que bajó hasta el quinto lugar. Y Querétaro se trepa al sexto lugar con 6 puntos. Y el Atlas también con 6 puntos en el séptimo. Y en América baja hasta el octavo. Digo, no ha jugado, pero entre peras y perones solo lleva hasta el momento 4 puntos. También con 4 puntos el Atlante. Y nada más que brinco dio el condenado Atlante, el Piojo y su banda, ¿verdad? Ya con este que viene siendo su primer triunfo del Atlante después de un empate y haber perdido uno. Ahí está el mensaje del Atlante. 4 puntos. Y el Puebla también va con 4 puntos en el lugar número 10. Las Chivas en el lugar número 4 con 11. Pachuca en el lugar número 12 con 3 puntos. Toluca en el lugar número 13 con 3 puntos. León en el lugar número 14 con 3 puntos. San Luis con 2 puntos en el 15. Y con un punto increíble, los Tigres en el lugar número 16. Están en aprietos allá en el norte del país. Y bueno, Santos y Juárez 0-0. Así las cosas. Hasta aquí mi reporte, Joaquín. Pero bueno, regresamos. ¿Qué le parece a usted con las complacencias en este Dominguirri? Aquí en La Poderosa con el Bobin, que ya está aquí en Grand Rapids, con sentimiento mexicano. 9 en punto. Volvemos.
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Ey, vamos a cantar esa canción. Yo sé que les va a gustar, viejo. Saludcita a la buena y para todas las muchachas guapas. Dice así.

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Ya estoy desde aquí de vuelta, mire más, pura falla técnica con el papi. Ya son las 9:42, señores. Ya arrancamos las más perronas a continuación. Saludos a todos que están madrugando el día de hoy, aquí en este Dominguirri, 2 de agosto. Ya estamos en agosto, pariente. Desde julio que no nos oíamos, no le digo qué cosas, pero bueno. Por acá ya tenemos muchos saluditos, que ya están acá Felipe y con tenis. Ahorita les pongo sus rolas, sí, soy de lo peor. El papi no ha puesto las rolas, no le digo, ya voy. No empujen. Bueno, vámonos con los avisos parroquiales para ustedes que en esta mañanita están Felipe y con tenis de entrada. Bueno, pues ahí vamos a andar en Antojitos Despecho hoy. Ay, qué buena onda. Mira, tengo entendido que es alrededor de las 3 de la tarde, creo que sí. Y va a haber especiales, ¿eh? Sí. No solo estaré ahí saludando a todos mis cuates, ¿verdad? A todos los que escuchan La Poderosa todos los días. Y bueno, tener la oportunidad de vernos, qué rico, hoy a las 3 de la tarde. Bueno, así que atención, familia. Este primero aquí está. La pachanga de ayer se llevó a cabo. De veras, gracias a todos los que llegaron a la fiesta. Híjola. Sí, de la Burton Heights. Estuvo buenísimo. Felicidades a todos los que asistieron y los que no, qué coraje. Bueno, oiga, ¿están buscando chamba? Bueno, pues, ¿qué creen? Si usted está buscando... Y pues, chamba, sí, una vez, sí, no, el de la chamba. Ay, el papi está en todo, ¿eh? 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Así que a chambear, papá. Eso, bueno, vámonos con otro y ya nos vamos a todas las complacencias que están pidiendo en este momento, en esta mañanita de domingo. Oiga, ayer hubo lluviecita, ¿verdad? Sí, bajita la mano, pero bueno, pero sigue el calor. Qué calor, ya me habían dicho que hacía calor aquí en Grand Rapids, pero sí se siente, se siente el calorcito. Bueno, a ver, vámonos con otro aviso parroquial, a ver dónde están. Este es bueno, mire, este para la oreja. 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Y bueno, vámonos ahora con... Tenemos otro aviso parroquial. De una vez. 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
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Pues sí, ¿a poco no? ¿No le late? Bueno, no se diga más. Y déjame ver. Ya está. Ya acabamos por este lado. Voy repasando todo lo que tenemos. Oiga, y también ayer, qué rico se puso la pachanga en el sábado, ¿no? Todos los sábados que se pone a todas margaritas. En el despecho, oh sí, la verdad es que sí, va a estar muy bueno, muy bueno. Todos los sábados se pone bien en el Latin Night, con música en español, con el buen DJ Tony Banks. Y bueno, toda la semana están abiertos, desde las 11 de la mañana, los viernes, el Ladies Night. Y bueno, ¿dónde? En Despecho Sport Bar, que por cierto, allá andaremos al ratito, déjame le platico. Este próximo domingo, o sea, hoy, estará en Antojitos Despecho el Bobby, y ahí va a haber especiales a partir de las 3 de la tarde y por un ratito sale. Así que bueno, si usted tiene la oportunidad de lanzarse hoy, Antojitos Despecho, allá nos conocemos. Sí, me voy a bañar, me voy a peinar y bueno, haré todo lo propio. Pues sí, de eso se trata. Y bueno, ¿qué tal nos está faltando? 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Bueno, y ahí nos vemos al ratón chastelonchas. Bueno, por aquí vámonos con, déjame ver las peticiones. Por acá, ay, la gaviota, mírala, madrugando también como yo. Buenos días, gaviotita, ¿cómo te lo va? ¿Qué dijiste? ¿Este papi no se paró? No, pues sí, ahí estoy. Dice por ahí, tarde pero sin sueño, eso. Bueno, por acá tenemos otro, Almita Hernández. Ay, mi querida Almita, dice, hola papi, estuve esperando, ya sé, pero ya llegué. Te digo que tarde pero sin sueño. Tenemos unas cuestiones técnicas, pero mira, ya se arreglaron afortunadamente. Por acá tenemos al buen Fer. Dice, ¿qué? Voy a tratar de ir para conocer al Homerito. ¡Ah, sí! También viene el Homerito, lo metimos en la maleta. Ahí viene. Exacto, a las 3 de la tarde, alrededor más o menos, mi querido Fer. Por ahí andaré. Y bueno, dice, también me van a invitar las, ¿qué? ¿Las caguamas o qué? ¡Ah, el Homero! ¡Cóbrale a él, Fer! Ahora sí, cóbrale todas las que te debe. Híjole, son muchas. ¡Qué barbaridad! Así que bueno, ahí está. Hoy va a estar. El despecho estuvo ayer el Homero, sí. Hasta acá huele, digo, hasta acá se nota. Bueno, por acá está mi querida Irma Navarro. Hola, papi, buen día. Oye, puedes complacerme con la canción, la de Carlos Rivera, la de Eres Tú. Muchas gracias y bendiciones. Órale, con mucho gusto, Irma. Pues vamos a empezar con esa, la de Eres Tú, con Carlos Rivera. Y ahí está como estamos arrancando las complacencias. Acuérdese, vamos a arrancar también a las 10. Las más perronas. Sí, va a estar muy bueno para ver cómo están en este momento las canciones más picudas que suenan, no solamente aquí en Estados Unidos, sino también en México. Es una lista muy buena para que usted se dé un quemón y vaya viendo cuáles son las canciones que están pegando cañonamente. Bueno, vámonos con esta. Acá está. Eres tú, mamá. Esta canción interpreta a Carlos Rivera aquí en las complacencias de La Poderosa con el Bobby. Y aquí en el Rapids. Contigo hasta las 11. ¡Vámonos!

canción. Y ahora vámonos con Regalo de Dios, tema que nos pide Mara. Hola, Mara, ya andamos por acá en Grand Rapids y esto es precisamente con... Ay, ¿dónde está? Es Julián Álvarez y su norteño banda. Órale, pues, ya vamos a arrancar, ¿eh? Las más perronas. Así que abusados, son las 9:55 en este Don Miguel, aquí con el Popper. Puro sentimiento mexicano. ¡Vámonos! ¡Vámonos!

sonreí. Gracias, Meño y las Marías. Ya nos dieron la bienvenida. Muchas gracias. Órale, al rato nos echamos una elodia juntos, ¿cómo no? Y ahora vámonos con la troca del moño negro. Ahí está el tema que nos pide el Fer. Ya la tienes, Fer. Órale, vámonos. A continuación, señores y señores, arrancamos las más perronas. En 2 minutos serán las 10. Descubramos juntos quiénes son los ganones de esta semana. Aquí en las más perronas con el Bobby. Puro sentimiento mexicano. ¡Súbele!

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2: Señoras y señores, arrancamos con el nuevo tema de la arrolladora Banda Limón. Llega con las 10 más perronas y nos presenta Si las miradas mataran. Muy buenos días, póngaselo cómodo. Vamos a ver quiénes son los 10 temas más escuchados del momento en México y en Estados Unidos aquí.

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buena rola, ¿no? 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Y ahora nos vamos con el número, déjeme ver, ¿cuál es el que continúa? Ah, sí, el 8. Y aquí tenemos, fíjense más, tenemos también este que no tiene mucho que entró, y él es el mismísimo y ponderado Moy Bobadilla, su versión en vivo de tus mentiras, aquí en las 10

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¿Qué tal? ¿Qué tal? ¿Qué tal? Buenos días, mi raza. Muy buenos días. ¿Qué tal? ¿Qué tal? ¿Cómo amanecieron el día de hoy? Espero que bien. Bueno, pues un saludo para la raza que hoy amaneció un poquito... Malitos, ¿no? Los que por ahí se fueron de pachanga anoche y echaron unas... Amanecieron un poquito desvelados. Así que bueno, pues un saludo. Oiga, vamos a estar aquí hasta el punto de las 3 de la tarde. Así que si quiere una canción, ya sabe, comuníquese conmigo 616-949-9582, el número en cabina, para que se comunique conmigo. Y bueno, pues ya sabe, aquí voy a estar para complacerte. 616-949-9582. Vamos a arrancar con música. Vamos a irnos con música. Recuerde, aquí voy a estar con usted. Mándeme sus mensajes vía WhatsApp a 616-432-9501 y con gusto voy a complacerte. Ya sabes, por acá. Saludos ahí para toda la raza que nos sintoniza. Y bueno, para usted también, que por ahí está en sintonía. Así que bueno, saludos. Vamos a irnos con música. Vamos a irnos con esto. Rapidito, venga, poderosa.

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1: Y claro que sí, ya estamos de regreso. Buenas tardes, las 12 con 12 minutitos. Y bueno, pues continuamos con más música. Ya las 12 con 12 en este dominguito soleado. Oye, qué bonito día, está hermoso. Y bueno, pues ya saben, por acá estoy para complacerte. 616-949-9582. 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Vamos a irnos a una llamadita al aire. La Poderosa, buenas tardes, ¿qué tengo el gusto?
2: Buenas tardes, viejo.
1: ¿Qué onda, mi Alex? ¿Cómo estamos, carnalito?
2: Aquí andamos, viejo. Aquí andamos en Chicago, escuchando un ratito en la radio.
1: Eso es todo.
2: ¿Vamos a radio o no?
1: Órale, pues, mi Alex, está bien, está bien. Oye, ¿cómo está el clima por allá hoy? ¿Cómo está el climita?
2: Pues el clima, viejo, está aquí este nublado, como que quiere llover, está poniendo oscurito.
1: Oh.
2: Parece que sí nos va a caer una tormentita, tal vez, quién sabe.
1: Va que sí. No, sí. Está bien, mi Alex. Oye, ¿qué canción te voy a complacer? ¿Para quién te saludos?
2: Viejo, complácame una de los más queridos de rancho, que se llama La Boca Les Callamos. Y vamos a saludar a la raza que esté en sintonía de La Poderosa, viejo, ahí. A usted un saludote, con respeto, un abrazo ahí en cabina. A la vecina, para que diga que no se ha olvidado el vecino.
1: A buen tú,
2: al señor David de Michoacán, a sus paisanos de allá de Guatemala, los que les gusta el pito del camión.
1: Órale, pues, dale, pues, ya está.
2: Ya y está. A toda la gente que está escuchando bien ahorita.
1: Órale, pues, órale, ya dijiste, ya rugiste, mi tigre. Oye, ahorita te complazco con tu canción. Y gracias por interesarnos hasta allá en Chicago. Una madrita nos fuerte, ¿con cuál se goza?
2: Con La Poderosa, viejo, con sentimiento michoacano del Meritito Huetamo Michoacán, y no hay otro.
1: Viejo. Eso es todo. Cuídate, mi Alex. Un abrazo. Bendiciones. Buen día.
2: Hazlo, viejo. Ahí estamos. Igualmente.
1: Órale. Órale, hasta luego. Bueno, pues ahí quedó mi gente de Huetamo Michoacán. Vámonos con música. Vámonos con esto rapidito. Venga. Fuiste tú. Venga, Poderosa.

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0: 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Ya estamos de regreso. 12 de la tarde con 34 minutitos. Y bueno, pues continuamos con más música por acá con ustedes. Un saludo muy especial ahí para mi amigo David. Que se acaba de reportar, el muchachón. Y bueno, pues dice saludos ahí para el Tigre, que le mandó saludos. Bueno, ahí le complací con sus dos canciones, la de Antonio Aguilar y la de Juan Valentín también. Ahí la Morenita reportándose. Saludos, Morenita. Por ahí le complacimos con la de Temerarios. Y hice también una de María Elena. Saludos ahí para el amor de su vida, el papi. Que está esperando al papi, dice la Morenita. Órale pues, Morenita. Bueno, pues un saludo muy especial para ella, que se reportó desde Chicago. Vamos a por acá mandar saludos. Amanecí ronco, yo creo. Hola, buenos días, Chapín. Soy tu amigo de Lagos de Morenos de Jalisco, México. ¿Me podrías complacer con la rola de Los Terrícolas, Carta de Ernesto? Saludos a cabina de La Poderosa de Michigan, dice. Saludos para los de Michoacán. Vente a las fiestas a Michoacán, dice. De nuestro Padre Jesús del Calvario, patrono de Lagos. Se hace bien bonitas porque hay peregrinaciones y se acaba el 6 de agosto. Es la mera fiesta en el templo del el templo de la parroquia de Calvario, patrono de Lagos, de la imagen original. Hasta Horta está en su templo, Chapín. Órale pues, saludos ahí a mi amigo que se encuentra en Lagos de Morenos de Jalisco. Saludotes. Ahorita te complazco, mi amigo. Con gusto. Y bueno, pues vamos a por acá mandar saludos. Dice. Hola, chancludo. Ay, dolor me volviste a dar. Trágame tierra, dice. Y escúpeme en donde sea que se acerca miau miau. En el panteón de las brujas, mi chavis, la van a enterrar. Ok, ya está. Bueno, pues dice, buen día, mi guarachi de piel de gallo. Y saca las chelas, chancludo, patarrajadas. No. ¿Cómo que patarrajada? Yo no, Chapis. ¿Qué le pasa? ¿Qué le pasa? Yo no soy patarrajada. Yo soy patas olorizantes de perfume. Las patas apestosas. Ay, no, con usted. Órale, pues, Chapis. ¿Y qué onda? ¿Qué rola le vamos a poner? Que no me dijo nada aquí. Bueno, pues vamos a ver por acá. Dice Mari. Hola, buenos días, amigos. Saludos, excelente domingo. Te mando muchos abrazos ya pendientes para escucharte. Órale pues, Mari. Saludos hasta Puebla. Y Chencha se anda reportando. Saludos para Chencha, que se reportó. Salúdame. Hola, Chencha, ¿dónde andas metida? Saludos para Chenchita, hombre. Para mi amiga Gaviota. Así la bautizó la Chencha. Nomás que le hacen falta sus trenzas, oiga, como la Chencha. Sus dos trencitas al lado, pero no. No se las hace, sino sí. Saludos, mi querida amiga Gaviota. Saluditos, ¿dónde andas metida? Bueno, pues saludos ahí para... Vamos a escuchar un audio de Crucito. Ay, qué milagro que Crucito se reportó conmigo, oiga. Qué milagrazo que Crucito. Vamos a escucharlo.
1: Hola, mi lío, bendiciones. ¿Me puedes complacer con una canción de Tigres del Norte, porfas? Y por ahí, por favor, saludos para Almita, para Alex, para mi tía, para Vero, para Gaby, para Cristian, para Meño Las Marías y para tu papi, y que le encanta esta canción de Tigres del Norte. Cuando me vine de mi tierra, El Salvador, con la intención de llegar a Estados Unidos, sabía que en ese

0: que cruzar. Por tres países anduve indocumentado. Tres veces tuve yo la vida que arriesgar. Por eso dicen que soy tres veces mojado. Tres veces mojado, Tigres y lo noté. Y aquí se goza con la poderosa consentimiento a Wiwis mexicanos.
1: Bueno, Crucito, pues ahí quedó esa de Tigres del Norte, cantada por Crucito. Ahorita la pongo, ahorita le complazco. Y bueno, pues ahí Chencha anda. ¿Ya hiciste el desayuno o el almuerzo, Chencha? Ay, no, contigo. Contigo. Bueno, saludo a Meño y las Marías que nos han reportado también por acá. Chapis. A la Teme Fan, saludos a la Teme Fan. ¿Dónde anda metida la Teme? La Teme Fan. ¿Dónde anda metida Teme Fan? Repórtate. ¿Andas durmiendo? Que se durmió el gallo. Dice, ponme la de Chuy y relación clandestina, por favor. Mi chancla de pata de gallo. Esta Chapis. Árale pues, ahorita te complazco, Chapis. Bueno, pues un saludote ahí para mi amiga Chapis, que se reportó para Crucito. Y bueno, para Meño Las Marías, ahí para todos ustedes. Y bueno, pues vamos a continuar con la música. Por acá vamos a complacerle a mi amiga La Morenita con esta canción. Ahí está. Se llama La María Elena. ¡Vámonos, poderosa!

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0: Y bueno, pues ahí estamos complaciendo. Saluditos ahí para toda la raza que está en sintonía. Bueno, pues un saludo muy especial para el Mita Hernández que está reportando. Dice, hola amigo Lío, gracias por los saludos al Tigre y a mi Crucito. Muchos saludos, un abrazote a la distancia y saludos para todos los radioescuchas. Órale pues, Almita, escuchándolos, dice... Súper aquí escuchándolo y más con un traguito de café. Me encanta esa canción. A mí también me encanta Almita, porque a pesar de todos los problemas, por todas las cosas que uno pasa, siempre hay que echarle ganas y sigue uno adelante, ¿verdad? De todas las cosas. A veces uno se queja de muchas cosas, pero la verdad es que hay gente peor que nosotros. Se encuentran de verdad en una silla de ruedas, en una cama, en un hospital, mientras nosotros tenemos todo, tenemos salud, tenemos vida, nuestra familia está bien, y es lo más importante que hay que pedirle a Dios, ¿verdad? Hay que ser siempre agradecidos con Él. Y qué bonita es esta vida. Y esta canción la pongo porque, pues sí, es la verdad lo que dice la canción. Y porque mucha gente que se queja de todo, cuando está bien, cuando tiene todo y anda quejándose. Más sin embargo, pues no sabe que hay gente que no tiene a lo mejor que comer, no tiene cómo compartir con su familia. Hay gente que vive en la calle, gente que no tiene un hogar. Hay personas que están enfermos en un hospital, en una silla de ruedas. O sea, y pues hay que ser agradecidos con Él, y pues nosotros tenemos todo, gracias a Dios. Y pues me encanta esa canción. Me encanta mucho. A mí también me encanta. Y bueno, pues vamos a continuar con más música. Por acá, a ver, me están llegando los mensajes. Crucito, se le quiere mucho a Crucito. De ahí le complacimos a Crucito. A mi amiga la chancluda Chapis, ahorita le complazco. Sí, mi Chapis, por aquí traigo a mis princesas. Por aquí Chapis me pregunta si traje a mis niñas. Sí, por aquí están. Aquí están, me las llevé a la quinceañera ayer, mi Chapis. Allá nos la pasamos, vale, amanecimos bien cansados. Tanto bailar. Pero bueno, sí, por aquí andan ya, por aquí las tengo. Saluditos ahí para mi amiga la TM Fan. Oiga, buenas tardes, Lío, ¿cómo andas? Yo aquí escuchándote. Hay saluditos para ti. Me complaces con una de Temerarios. Voy a quererte más también. Si puedes, la de Tierra Cali, mi cama te llama. Ay, TM Fan. ¿A poco sí? Oiga, ¿y ahora qué no le va a mandar saludos a sus ojos bonitos? Ahí a la que lo trae loquita. ¿Qué onda con usted? A ver, TM Fan. ¿Se olvida o qué onda? ¿Qué rayos? ¿Qué le pasa? No te creas, amigo. Ahorita te complazco, TM Fan. Ahorita te complazco con esa... de esas dos rolas. Ahorita, con mucho susto. Dios, dice Crucito. Oh, me mandó otro audio, Crucito. Como la flor, soy María, hija de Cruz. Ah, órale. Tienes más fans, mi Lío, dice Bray Crucito. Bueno, vamos a escuchar un audio que tengo por acá. Déjenme ver. Así es, brindemos por la vida, que es linda, linda, linda la vida. Oiga, hay que brindar por la vida. Vamos a escuchar este audio.
1: Hola, este es Luz María García. Estoy aquí en Wayland. Yo quiero pedir una canción. Yo sé que tienes un nuevo amor, sin embargo deseo lo mejor. Si en mí no encontraste felicidad, tal vez alguien más de la. Uy, perdón, me estoy perdiendo el español ya. Pero con gusto. Grr.
0: Bueno, pues ahí está, ahí quedó la hija de Crucito. Y ya, no, ya tiene la voz igual que su papá. No, hombre, ahorita te complazco. Quiero. Ahorita te complazco con mucho gusto, con tu canción de Selena como una flor. Saluditos ahí para ti, María. Mucho gusto. Gracias. Gracias por contactarte aquí conmigo. ¿A poco sí, Crucito? No sabía que estaba aquí. Bueno, pues a ver si por ahí vamos a comer. ¿O qué, mi Crucito? ¿Qué onda? ¿Qué rollo? ¿Qué transita por sus venas? ¿Para dónde va? ¿O qué? Invíteme. Árale, pues. Ya está. Ahorita te complazco de bolín ping-pong. Y bueno, pues aquí la chancluda Chapis dice... ¿Dónde? ¿Qué dice? Pues el saludo especial es para... A ver. Pues el saludo especial es para tus nenas. Sí, miré anoche tu video de los 15 años donde andabas bailando con tu nena. Cuídalas mucho y disfruta de su compañía. Muchas gracias, mi Chapis. Gracias. Chancluda, gracias, mi brujita. Un saludo para usted también y para su familia. Y dice, él ya sabe, jejeje, dice la Temefan. ¿A poco sí? ¿Cómo sabe? ¿Qué tal si no está escuchando la radio? Temefan, no, contigo, por Dios santo. Ahora te complazco. Bueno, vamos a irnos con música. Vamos a identificar la estación y regresamos con la canción de María, con la de esta de Selena, como una flor. Saluditos ahí para ella, un abrazo. Se les quiere mucho ahí para Crucito también. Mi Crucito, un abrazo. Vamos a identificar la radio y regresamos con música. No le cambies, está en Sintonía La Poderosa con Sentimiento Guatemalteco Mexicano.
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Y bueno, pues ya estamos nuevamente con ustedes de regreso. Una de la tarde con 14 minutos arrancamos nueva hora de programación por acá con ustedes. Y bueno, pues saludos ahí para los que están en sintonía. Bueno, pues vamos a continuar con más por acá. Así que bueno, vamos a continuar con las canciones que tengo por acá. Todavía, por supuesto que usted me solicitó. Así que bueno, vamos a complacerle ahí a mi querida Temefan con su otra canción. Me falta una canción para complacer por ahí a mi amiga Chapis también. Así que bueno, vamos a continuar con más. Venga, vamos a irnos con esta canción de Tierra Cali. Esta se llama Amor, te amo. ¿O esta es? ¿Esa era la que me pidió la Temefan? Creo que esa no era. Parece que esa no era la canción. Me dijo, a ver... Creo que era de Mi Cama, ¿qué? La de Tierra Cali, Mi Cama Te Llama. Oye, pero no la encuentro. Así se llama, Temefan. Le puse así, pero me salió esta. A ver. Vamos a irnos con esta mientras le busco la canción de la Temefan. A ver si esta sí se llama la canción. Vámonos con la de Guardianes del Amor. Esta se llama Chiquitita. ¡Ay, chiquitita poderosa!

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ya estamos con ustedes de regreso. Escuchamos algo bonito del recuerdo. La loca, la loca. Ay, no, de Fugitivos. Oiga, esa canción, le digo el chisme. ¿Le digo el chisme o no le cuento el chisme? Esa canción me gusta mucho a mí. Bueno, porque mis primas me pusieron la loca. Mis primas, cada vez que escucho esa canción, me acuerdo de mis primas porque así me llaman. La loca. Y luego siempre me andan poniendo, cuando ando con ellas, me andan poniendo esa canción. La loca. Yo no sé por qué me dicen así, ¿verdad? Pero, La loca, imagínese usted. Bueno, pues un saludo para mis primas, para Dalia y Jimena. Y bueno, pues ahí para mi bro que también me dice, creo que él fue el que me puso la loca. Bueno, pues un saludo para el brother. Un saludito muy especial. Y se lío una rola de los Acosta, por favor. Borracho de tristeza. Saludos para mi esposa y familia Cárdenas. Gracias y saludos. Ahí estamos, mi gente. Ahorita te complazco. Allá mi gente de Guanajuato. Saludos. Claro que sí, saluditos. Y bueno, pues vamos a continuar con más música. Saludos para Mauricio. Ahí para Toñito. Oye, Toñito no se ha reportado. Qué pasiones. Saludos, Lío, dice. ¿Qué onda, mi Mauri? ¿Cómo andamos? Saluditos, carnal. Bueno, saludos ahí. Ahí para... para todos ustedes que están en sintonía. Así que, bueno, vamos a continuar con más música. Vamos a irnos con esta... esta canción de Julián Álvarez. Ahí para la dueña de mis besos, que no sé dónde anda. ¿Dónde estás, chancluda patarrajada? Ah, no, no, es patarrajada, ¿verdad? Sí. Bueno, ahí está esa canción. Ahí está, una canción muy bonita que me encanta. Esta canción me encanta porque es la dueña de mis besos. La dueña de mis besos siempre lo será. ¡Vámonos con esto, poderosa!

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1: Y claro que sí, ya estamos de regreso a las 2 de la tarde con 13 minutos. Arrancamos la última hora de programación con tu compa el Chapín. Ya a las 2 con 13 estamos arrancando la hora con Viandera. Bueno, pues déjame, te digo que si quieres una canción, comunícate conmigo al 616-949-9582 o mándame tu mensaje vía WhatsApp 616-432-9501 y bueno, con gusto voy a complacerte. Saludos para Meño y las Marías, o sea, ya en Colbert, Michigan. Por allá, saludotes ahí para Meño y las Marías. Saluditos. Y bueno, pues una rola lío dice: no, no, novios cruzados de los carnales. Bueno, carnalito, llegaste muy too late. Javi, saludos para los de Oriangato, Guanajuato. Estoy en la hora con mi bandera, carnal. Una cumbia que gustes, con gusto te complazco. 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Vamos a irnos con más música. Vamos a continuar con más. Vamos a irnos con más música. Vámonos con esto rapidito. Venga, vámonos con eso. Esto suena así, poderosa. Estamos en la hora cumbiandera.

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0: Y bueno, pues ya estamos de regreso, mi raza, para despedirnos a las 2 de la tarde con 52 minutos. Saludos ahí para Chapis, para Adri. Arriba Durango, Guanajuato. Arriba Texas, arriba Tamaulipas. Saludos para Tejanita. Ahí para Adri también, por supuesto. Y bueno, pues para todos ustedes por ahí que están en sintonía, gracias por haberme escuchado esta tarde. Bueno, saludos para Meño y las Marías, para Cruzito. Ahí para su hija, para María también, saludos. Ahí para David, David de Michoacán, para el Tigre, para mi amigo Jera de Guanajuato, para el Javi. ¿Quién más? Bueno, para todos ustedes, gracias por haberme escuchado. Yo me despido, gracias, los dejo en buena compañía. Viene llegando mi compañero, el galanazo, galán de galanes. Y no hay otro, el papi. Ah, no, el papi no es papi, el galán es galán. Es que es muy diferente un papi y un galanazo. Bueno, pues saludos para mis dos compañeros, para el papi y para el galán. Y bueno, pues también para la Panther, que está aquí entre semana, mi compañera la Pantera. Esa grrr. ¿Cómo dice? Deme un grrr. Ah, no, yo digo un grrr. Bueno, saludos para ella, para el primo, para Chencha, que también por ahí estaba escuchando. Ahí para la Gaby, la gaviota, Chenchita. Quiero verte con esas trenzas, Chencha. A ver cuándo te las pones, porque nunca te he visto trenzada, trenzuda. El Mauricio también, el ahijado también. Es para Mauricio. Ahí para el que no me escuchó hoy fue Toñito. Se me hace que se puso crudo. Bueno, Lunita, para mi princesa. Mi amor, te mando besos, mi hermosa princesa, mi Lunita. Esa mi Lunita, ¿dónde anda? Güerita, saludos para la güerita. Bueno, pues ahí para mis princesas que hoy estuvieron aquí acompañándome. Ahí para Liana y para Sofi. Un saludo para mis princesas hermosas, bailarinas como el papá. Bien locas como el papá. Ay, no más, dejen que crezcan ya. Voy a andar con bien armado aquí con unas cuantas pinches balas aquí. Con los rifles bien aquí de esas metralletas que... Ay, ay, ay. Bueno, cuídense mucho, mi raza. Cuídense, disfruten en familia. Pásela bien, pásela chido. Yo, el próximo fin de semana vamos a estar por acá, si Dios lo permite. Así que bueno, échele ganas con injundia, para adelante siempre. Se burla la Tejanita. Ay, pues, ya verás, Tejanita, no te burles porque si vas a sentir. No se crea. No se crea, no voy a andar con. No, yo ya he dicho que. Yo he dicho que el yerno que yo quiera, que va a querer a mis hijas, tiene que ser. No tiene que ser borracho el cabrón, porque se los quito. Tiene que ser detallista, tiene que ser amoroso, tiene que darme unos 10 nietos de perdida, tiene que ser mandilón como yo, tiene que ser, bueno, muy fiel. Y ¿qué más? Tiene que atender al suegro cuando llegue a casa, bien chido, bien ahí, bien acá, porque si no ya sabe, yernito, que pobres yernos, no se la van a acabar conmigo, así que ya saben. Así que eran los hierros. Tiene que tenerle su chelita ahí al suegro cuando llegue. Un tequilita. Bueno, soy mucho de chelas, ¿verdad? Pero tequilita sí. Tenga una cubita ya hecha bien preparadita con sus limoncitos, naranjitas, hielitos, toronjas, limoncito. Venga, suegro, ya. Venga para acá. Venga. Ah, no, sí. Tiene que portarse bien el yerno porque no, si no. Imagínense, si va a ser. Muy celoso, tampoco lo quiero celoso el canijo, porque si no también le toca. Hola papi, dice mi princesa. Y la tía de fresa dice. No, de fresa y de mango, que me encanta. Bueno, mi raza, me voy, me despido. Cuídense mucho, nos vamos. Hasta la próxima, los dejo con el galán. Yo me voy, vámonos con esto. Hasta el próximo fin de semana. Cuídense, abrazos. Hasta la próxima.
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Muy pero muy buenas tardes tengan todos ustedes en este domingo, domingo familiar. Hoy es un día para escuchar la poderosa, para no cocinar, para no bañarse y para dormirse temprano, así como si ya estuvieras bien viejito. Y bueno, si vas a salir a dominguear pero no tienes dinero, pues mejor quédate aquí en casa escuchando la poderosa, ya lo saben, y también viendo los chismes de Facebook. Despedimos por ahí a mi camarada el Chapín, que ya se va a descansar. ¡Hombre! A sus hijas le van a tocar un borracho mantenido. Siempre lo que no quiere uno tener en casa es lo que va a tener. Este que les habla y los saluda es su más humilde servidor, Pepe Martínez, alias el galán de la poderosa. Que ya estoy listo para empezar a complacerlos, pero antes, ¿saben qué? Yo quisiera saber por qué las radioescuchas de la poderosa el día domingo casi no se comunican conmigo. Ah, ya sé por qué los domingos no se comunican conmigo. Porque ahí está su marido, ¿va? Con razón están tan calladitas sinvergüenzas. Ya lo saben, mejor sí comuníquese, dedíquele una a su viejo, dígale, me estás oyendo, inútil. Así que a marcar se ha dicho, ¿saben a dónde tienen que marcar? Ahí les va el número de cabina, 616-949-9582. El del WhatsApp, 616-432-9501. Ya lo saben que en mi Facebook me encuentran como José Martínez, alias el galán de la poderosa, ahí para que también me manden sus mensajes y con gusto los voy a complacer. Por lo pronto, dice por acá, banda el recodo, que te ruegue quien te quiera, chiquitita, porque un galán como yo, hombre, esas pulgas ya no brincan en mi petate. De aquí para adelante van a brincar pulgas más buen, más, digo, pulgas más, finas. Bueno, ya lo saben que está escuchando la número uno de Michigan, la poderosa, con sentimiento mexicanas, que suele el radio.

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0: por ahí quedó la participación de mi banda El Mexicano. ¿Y saben qué? Les traigo una gran, gran sorpresa. Ustedes andaban queriendo ir a saludar al papi en persona, en vivo y a todo color. Pues les tengo la gran sorpresa que el papi se encuentra ahorita haciendo ahí, está en, ¿saben dónde? En Antojitos Despecho. Así que si quiere ir por ahí a ver, ir a comer y a saludarlo, ir a disfrutar de una buena comida, de una buena cervecita, pues lléguenle para allá, porque ahí está el papi y con él nos vamos a enlazar. Despecho, vámonos a ver si trajo también por ahí al borracho de Homerito, o nomás llegó el papi solo. Listo. Ya por acá lo tengo.
1: Bueno, mi Pepe.
0: Ya por acá lo tengo, ya lo tengo en la línea para irnos con él. Dice que ahorita perfecto. Les va a hacer un solo para señoras, un solo para desesperadas.
1: casi, mi Pepe. Solo chicas, only girls. Ándele, pues. 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
1: 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Regresamos contigo a cabina a través de la poderosa Consentimiento Mexicano. ¡Hija!
0: Así es, mi estimado papi, pero también aparte de la promoción le va a poder dar un beso al papi y él les va a hacer un solo para desesperadas. ¡Ya está!
1: Ok, no había pensado del beso, pero bueno, va un beso. Ok. ¡Sale! Pero nomás uno, mi bebé, me vaya a gastar.
0: Sí, no, ay, no, no, no, que no te desgasten.
1: No, ya estás, mi bebé. Tú no. Estamos al rato otra vez.
0: Pero ¿qué tal si también llega un hombre y quiere un beso tuyo? ¿También se lo vas a dar? Ah.
1: No, ese se encarga Homero. Ya ves que Homero es bien universal. El Homerito sí. No, yo no. El Homerito, sí.
0: Por ahí quedó el papi. No, regresamos más adelante contigo, mi estimado papi.
1: Ya estás peinado y para atrás, mi bebé. Un abrazo. Volvemos.
0: Ya lo sabe, regresamos a Santojitos Despecho. Así que si usted quiere ir por ahí, yeah, por la promoción de los tacos, quiere ir por ahí a saludar a Homerito, quiere saludar por ahí al papi, pues ya lo sabe, lo están esperando en Antojitos Despecho. Por lo pronto, yo me voy con música. Dice por acá mi camarada por allá de Tlacomulco, Estado de México. Me pidió por acá una de El Último Rezo con Vicente Fernández. Con esa nos vamos. Vámonos rápidamente. Ya por acá quedó. Ahora sí, vámonos. Dice Vicente Fernández que él toca así. Poderosa, consentimiento. 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

0: por ahí escuchamos a Braceros Musical, el Zancudito Loco. Y ahora nos vamos a ir directamente, ya lo sabe. Yo espero que ya salga la cara el mono también. Y ya vaya rumbo al 1507 de la Langley, donde ya está el papi. Por ahí ya está. Mira qué emoción traen por allá, porque ya les dio, ya le tocó dar besos por ahí a diestra y siniestra. Es más, hasta el limón le tocó. Es más, desde aquí no. Desde aquí yo visualizo que ya el papi se echó unos encuerados, pero unos tacos
1: no, mal pensados. Los tacos, sí, mi Pepe, no, espérate. Puros encuerados aquí, pero nosotros sí nos dejamos un poquito de ropa. Así es, mi Pepe, amigos de La Poderosa. Aquí estamos, Felipe y con tenis, transmitiendo en vivo, como bien lo mencionas, desde Antojitos Despecho, el lugar de los tacos encuerados. Y bueno, tengo amigos que bueno, pues usted identifica ahorita con una canción. A ver, ¿de quién estamos hablando? Y por acá, otro amigo que no participa, bueno, no, pues nos escucha, pero no participa. ¿Cómo te llamas?
2: Juvencio,
1: ¿qué tal, Juvencio? ¿Te gusta la programación de La Poderosa?
2: Claro que sí. Siempre lo escucho. Sí.
1: Ya vi.
2: Escucho La Güera. ¿Sí? Cuando está hoy, mañana va a empezar La Güera.
1: La Güera.
2: Claro que los escucho.
1: A Gaviota.
2: Al Papi, a Gaviota y a Homerito.
1: ¡Ah, todo, hombre! Ahorita viene Homerito, ¿eh? Aguas, ¿eh? Agárrense, que pueda. Y por cierto, un saludo a toda la familia de la Gaviota que nos está escuchando. Gracias porque ayer me dieron el recibimiento como se debe, con unas frías, unos tacos, unas. ¡No, qué rico! Ya sabes. ¡Viva México aquí en Grand Rapids, ¿no?
2: Claro que sí. ¡Viva México!
1: Muy bien, compadrito. Y por acá tenemos a alguien que de seguro usted ubica. Y si no, mira nomás, mi querido Pepe, agárrate. ¿Qué vamos a escuchar? Bueno, o échate mejor el cántico.
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1: ¡Cruz! ¡Por fin te conozco, Cruz! ¡Qué bárbaro, Cruz! Oye, qué gusto, de verdad, tener la oportunidad de conocerte. 6 años al aire y no nos habíamos podido conocer. La otra vez no viniste cuando fue la nieve.
3: Ya, cuando estaba la nieve sí estaba poquito feo, ¿so?
1: Ya me imagino.
3: Vivo para como media hora de aquí, ¿so?
1: Bueno, y con nieve como se hace más, ¿no? Porque vas despacio, ¿no? Oye, todo,
3: ¿verdad? Sí, pero...
1: Quédate aquí, acompañado con las nenas. Véngase para acá, salude, por favor. Hola, ¿cómo te llamas?
4: Te voy a llamar María.
1: María, muy bien. ¿Y por acá? Elisa, muy bien. También son fanáticas, ¿verdad? De La Poderosa. Eso, bueno, porque si no me enojo, nada, ¿no es cierto? Esto. Así como, bueno. Ok, bienvenidas. Ya van a comer, ¿verdad? Aquí en Antojitos Despecho. ¿Qué pidieron? ¿Taquitos?
4: Ah, rellenada.
1: Bueno, pues provecho, ¿eh? Ahí luego me dan una mordidita porque, híjole, ¿verdad?
2: Siempre te escucho en la radio.
1: Al buen Cruzito, no, pues ya es parte, obviamente, de nuestros, iba a decir yo, de los personajes, ¿no? Así como Merito, ya está Cruzito también. Híjole, oye, Cruzito, para todos los fans, otra cancioncita, échate otra vez, órale.
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1: Un aplauso para el buen Cruz. Eso, Cruz, de veras. Y al Homerito, ahí viene el Homerito, viene. 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
1: 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La verdad es que, bueno, Pepe, tú sí haces falta venir, ¿eh? Porque por ahí me dicen que tú también cantas.
0: Yo sí. Bueno, por ejemplo, mira, ¿sabías que por ejemplo a Cruzito le dicen el narcotraficante arrepentido?
1: ¿Que a Cruzito le dicen el narcotraficante reprimido? ¿Por qué?
0: Arrepentido,
1: ¿por qué?
0: Narcotraficante arrepentido. Porque
1: narcotraficante arrepentido.
0: Porque
1: ¿por
0: sus
1: qué?
0: Porque sus amigos tienen miedo que cante. ¿Y sabías tú
1: que tus amigos tienen miedo de que cantes?
0: ¿Y sabías tú por ahí que al Juvencio le dicen el refrigerador?
1: Juvencio, que te dicen el refrigerador.
0: Sí, porque
1: ¿por
0: frío,
1: qué?
0: Frío por delante y caliente por detrás.
1: Frío por delante y caliente por atrás. No puede ser. Mira nomás, Pepe. Qué cosas de veras. Agarra el bastón. ¡Ámale el Pepe! ¿Ya ves cómo eres, Pepe?
0: ¿Yo qué?
1: Ah, bueno, sí, dicen... está ahí el bastón.
0: ¿Eso dicen yo qué?
1: Aquí no, pues aquí está. Cuando vengas, mi Pepe, te regalamos el bastón. Sí. Lo usamos para que, bueno, te agarramos de piñata. ¡Cómo no! Así es, mi querido Pepe. Bueno, ¿y qué pasó?
0: Bueno,
1: ¿se
0: pues,
1: fue?
0: Vayan
1: ahí
0: a probar los mejores tacos, ya lo saben. Si usted anda por ahí cerquita, vaya a conocer al papi. Es más, aparte de que les va a hacer un solo pa' desesperadas, también va a hacer el beso. Aparte, dos tacos. Dos tacos y el otro es gratis, ¿verdad, mi estimado papi?
1: Claro que sí, dos tacos y el tercero es gratis. Y lo de los besos, pues ya nomás a las chicas, Pepe, estás viendo y no ves. Cada vez somos menos, no. Beso nomás para las chicas.
0: No, yo creo que también a los chicos. Por ejemplo, Limón, córrele, a ti te encanta.
1: No, Pepe, ya te dije, para los chicos, Homero se encarga de atender. Homero pisa parejo, él sí, ¿eh?
0: Okay.
1: Aguas.
0: Ok, ya dijiste, mi estimado papi, es que ya lo saben, váyase para allá. Yo creo que es domingo de no cocinar, es domingo de llegar a comer, echarse una cervecita y también gritar, la pelota está en el fondo, ahí al rato juega el América, juega mi equipo, es que vámonos para allá.
1: Aquí nos vemos, mi Pepe, se va a poner eso a todo dar. 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Aquí nos esperamos, mi querido Pepe, pues cambie fuera. Ahorita regresamos a través de La Poderosa. Aquí que lo diga el buen Cruz, La Poderosa, consentimiento
3: mexicano.
0: Ok, mi estimado Cruz.
1: ¿Saluditos?
0: Bueno, ya lo saben.
3: Mexicano.
0: Regresamos con más desde ya, desde lo que es Antojitos Despecho. Por ahí vamos a regresar con el papi, con todos los que están por ahí. Gracias por pues acompañarnos en los eventos. Gracias por estar ahí siempre en compañía de La Poderosa. Y bueno, yo me voy con más música. Vámonos. Por acá me pidió mi amiga que nos escucha hasta allá, hasta Ranchuca, Hidalgo. Dice que ella quisiera por ahí conocer al papi, que le hiciera un solo pa' desesperadas. Y bueno, me pidió por acá algo de Los Invasores de Nuevo León. Dice, no podría olvidarte. Con eso nos vamos, ya lo sabes. 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

0: ahí quedó el grupo Bronco con Sergio el Bailador. Ya estamos aquí de regreso y rápidamente nos vamos a lanzar hasta allá. ¿Dónde está el papi? Ya lo sabe, 1507 ahí de la Langley. Ahí está el papi, está con también Mari, la secretaria, ahí está. Y hay varia gente ya por ahí disfrutando. Permítame un segundo.
1: También.
0: Permítame, ya estamos acá de regreso. Y por ahí va, también sabes quién va a ir a visitarte, que dice que quiere un beso tuyo. Llega por ahí Fernando Lucio, ¿qué? Dice que quiere un beso tuyo. Pero espérame, ten cuidado porque a Fernando Lucio le dicen el corcho. Si no está pegado.
1: ¿El corcho?
0: Sí, si no está pegado a la botella, Homerito, está tirado en el suelo, así como tú siempre andas pegado a la botella.
1: ¡Diablos! ¡Vas a ver, chalán!
0: No, yo qué, pero también, ¿sabes qué? Si va por ahí, también dice que va a ir Juan Moreno. Si llega por ahí, si llega por ahí Juan Moreno, me saludas al agua tibia. ¿Sabes por qué le dicen el agua tibia?
1: No, ¿por qué?
0: Porque está a punto de enfriarse.
1: ¡Hombre, Juanito y sus tigres! ¿Y? Siguen perdiendo.
0: Sí, esos tigritos, esos que van a ganar, hombre. Y bueno, y tú, me imagino que ya estás pegado también a la botella de cerveza. Me imagino que también por ahí ya comiste. ¿Qué comiste, mi estimado Homerito?
1: Hoy estuvo muy bueno, Pepe. Estamos comiendo los taquitos aquí en el despecho. Cerveza, como siempre, toda fría, helada. ¡Es la onda! Yo que ustedes vengo, estoy repartiendo besos. Dijeras tú, a todos, a todas y a todes. Pero mejor les paso a Michel. Yo ya estoy borracho. ¡Hijo de su madre! ¡Qué pena, Pepe! Estaba hablando ebrio, este Homerito al aire. No puede ser. Pero bueno, es parte del show. Es parte del show, porque nosotros seguimos en vivo desde Antojitos Despecho, precisamente aquí con Homerito y con todos los que han venido, obviamente, a conocer a el Pepe y a Homerito. 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Llegaron más caballeros que chicas. 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
1: Bueno, papi, yo te diría, pero hay niños oyéndolo.
0: Si no digas nada, no digas.
2: Es terrible, mi Pepe. No, no puede ser. Pensé que no iba a venir, pero sí vino. A la mera hora sí llegó. 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
1: Yo hasta me estoy bronceando.
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2: donde pues ya sabes, a la chica su beso
1: y a los chicos
2: tú, Homero,
1: lo que quieran.
2: Eso, ya ves, Pepe, ya ves, pa' aquí alborotas al Homero con tus promociones.
0: Pues ya, es que al Homerito por ahí dice, me dijeron que le dicen la jaula abandonada.
1: ¿La jaula abandonada por?
0: Porque ya se murió el pajarito.
2: No manches, Pepe, no lo había pensado.
1: Pues ya no me caes bien.
2: Ya se puso loco, míralo. 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
2: 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Y mientras, yo sigo acá, feliz de la vida con Cruz. ¿Qué pasó, mi Cruz? Ya te vi, ya llevas como 4, ¿eh?
3: No, ya llevo como unas 6. ya me pasé, ahora sí ya me voy a retirar.
2: Te dejé nomás con 4.
3: ¡Hijo! Llegó rengueando un viequito a las puertas de un palenque. Un gallo giro llevaba y se lo mostró a la gente, también bastante dinero. Quería un galón muy fuerte. Y aquí se goza con la poderosa consentimiento. ¡Agüigüi!
0: Ya llevas como mexicano. Seis hombres, mi estimado.
1: Te hizo conocer a Homero, qué bárbaro. ¡Ay, Cruz, te hacía más alto! ¡Hijo de tu madre! ¡Qué horror, de verdad! Bienvenido, mi querido Cruz, qué bueno que estés disfrutando, pues, obviamente, las delicias de Antojitos de Despecho. Y, compañito, tenemos un saludo pendiente allá en casita.
4: Un saludo para toda la familia de Sinaloa.
1: ¡Eso!
4: De los Mochis.
1: A los Mochis, los que andan bien Mochis, aquí en Sinaloa, así como no. ¡Eso! Pero bueno, pues nosotros seguimos aquí, mi querido y ponderado Pepe. Así que bueno, córranle porque ya se va a acabar la promoción. No se quede con las ganas y ya sabe, usted podría obviamente tener la oportunidad de... Fíjate, son las 5. Vamos a preguntar a Mari si van a extender la promoción porque muchos acaban de escuchar la señal. A ver, Mari, ¿se podrá que se extienda la promoción media hora más? ¿Cómo ves?
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1: Eso, ya con eso, Mari. Así que, mi Pepe, hay oportunidad. Aquellos que acaban de escuchar el radio, córrale. Tienen todavía media hora más para llevarse esta promoción. Y mira que le han sacado provecho varios que han venido y han comprado sus tacos deliciosos. Y bueno, por cada dos tacos, el tercero es de agrapas. Pues nosotros continuamos. No sé si ya vayamos a terminar este control, mi querida Mari. ¿Sí? ¿Vamos a regresar, Mari, o ya no? No sé, a ver qué me diga mal.
0: Ahorita vamos a regresar para despedirnos, mi estimado papi.
1: Va, la última, al ratito. Va que va, mi querido Pepe. Entonces, regresamos lo que se llevaron. Págame, Pepe. A ver, ¿por qué le estás cobrando a Pepe?
0: Sí, te voy a pagar.
1: ¿De veras me vas a pagar?
0: Sí, luego te digo cómo te voy a pagar.
1: No, me lo habrás dicho que salió corriendo. No manches, Pepe, pobre Homerito. Pues regresamos al ratito. Seguimos transmitiendo en vivo desde Antojitos Despecho con sentimiento mexicano.
0: Así es que ya lo saben, vámonos con más y regresamos con más música. Ya lo saben, regresamos también desde Antojitos Despecho. Pues bueno, para seguir por ahí complaciendo a la raza. Así que, bueno, aquí le paramos y nos vamos directamente ya, porque ya se llegó la hora de identificar el changarro. ¡Vámonos!
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0: estamos aquí de regreso desde la cabina poderosa para rápidamente irnos a despedir. Desde allá ya lo saben, desde lo que es Antojitos Despecho en el 1507. Vamos a despedirnos por ahí del papi, de Homerito y de toda la raza que fue allí, que nos hizo el favor de acompañarnos en este control remoto. 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Ahora sí, en coro, todos los que están ahí, díganme con cuál se goza.
1: Vengan para acá. Con la poderosa, mira, los están comiendo. Con sentimiento mexicano, mi querido Pepe. 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Solo hoy, porque vine y bueno, siguieron llegando más fanáticos de La Poderosa. Gracias a todos los que llegaron por acá. Gracias, de veras, todos me ven y ¿dónde está el Homerito? Y ya que ven al Homerito, salen corriendo, mi Pepe. Pues es que ya está borracho el Homero. Ya lo perdimos. Pero bueno, ni modo. 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
0: América gana 2-1 y el Toluca Necaxa empatan.
1: ¡Ah, la renta! No, hombre. Estás grueso, ¿eh? Estás grueso. Yo pensé que le iba a ganar el Puebla a las Chivas y mira, les empataron las Chivas 1-1. Mi Pepe, me reviento los chones, pero bueno, ni modo. No todos los días te puede. Así que ahí está. 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Sí, yo vengo a buscar novia. Hijo de su madre, no le pierdes. No. Bueno, ahí está. Hasta los viernes, hasta el Homerito. Pues ya con esto nos estamos despidiendo. Pepe, gracias por el espacio. 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Ya con eso nos despedimos. Mañana estamos de vuelta, mi Pepe, tempranito, ya en cabina. Imagínate en el live. Ahí me van a ver mis pelos necios. Y pues con suerte verán a Homero. O no sé, ¿cómo ves, Pepe? ¿Sí lo llevo a cabina o mejor lo dejo afuera?
0: No, sí, llévalo. Hace falta el Homerito ahí. Nomás que no dejes que entre con caguamas a la cabina. Eso no.
1: Tienes razón. Que las caguamas las deje. O mejor que nos las dé a nosotros, sí. Y él que se quede afuera. Sí, me gusta la idea. Ya estás, mi Pepe. Un saludo, un abrazo. Y bueno, pues estamos en contacto mañana en el Cotorreo Mañanero, ya en vivo en la cabina de La Poderosa aquí en Grand Rapids, para todos los que escuchan El Sentimiento Mexicano. Nos escuchamos mañana, mi Pepe.
0: Igualmente, mi estimado papi, fue un placer estar trabajando contigo aquí desde ahí, desde Antojitos Despecho, igual con Homerito y con todos los radioescuchas que fueron, así que ya lo sabe, pues cuídeseme mucho, siga por ahí, vayan a visitar ahí Antojitos Despecho, vayan para allá a visitar al papi y a Homerito.
1: ¡No! Aquí vamos a estar hasta las 6.
0: Ya lo dijo, los demás tacos los paga Homerito, ahí le cobran a Homerito.
1: Vas a ver, Pepe, págame la caguama.
0: Ya dijiste, mi estimado Homerito.
1: Ya estás. Cuídate, mi Pepe. Ay, Pepe, págame.
0: Ay, cuídense. Y nosotros seguimos acá con más y mejor música. 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Y ahora sí, vámonos con música. Yo tengo por acá saludos, saludos, saludos, saludos y más saludos. Saludo ahí para mi amiga de Rancho, que está en sintonía de La Poderosa. Un saludo para mi amiga Mari, que también está por ahí en sintonía de La Poderosa. Un saludo para mi carnalito, para mi camarada Fernando Lucio, que dice que ya fue por el beso ahí del papi. Y bueno, por acá me pidió el güero con marca MP. Ahorita con esa nos vamos a ir. Un saludo también para el Gil, para Tere de Grand Rapids, de parte de un camarada que nos está escuchando allá en Virginia, es que en el norte de Virginia. Y ahorita le vamos a poner también su canción por acá que nos pidió. Váyanme teniendo confianza, que ahorita les voy a poner su canción. Y bueno, como ya mis bolas de cristal no pudieron trabajar este día, ahí le va. Le voy a dar, los voy a estar complaciendo en lo que me queda de tiempo, de aquí hasta las 7 de la noche, es que ya lo sabe, número en cabina, 616-949-9582, el del WhatsApp, 616-432-9501, y ya lo saben, también me pueden buscar como José Martínez, alias el galán de La Poderosa. Así que con eso nos vamos, vámonos con marca MP, y ya le digo, de aquí hasta las 7, los voy a estar complaciendo, así que vámonos, porque dice marca MP que ellos tocan así, Poderosa.

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Así que ya estamos aquí de regreso, ya lo sabe, una hora que me queda, puras complacencias al instante. Usted me pide la canción y con gusto lo voy a complacer. Ya terminamos por ahí del control remoto, ya lo sabe, pero ahorita en Despechos por Bar van a seguir lo que son los partidos de fútbol. 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Por lo pronto voy a complacer a mi amiga Mari, que nos está escuchando hasta allá, hasta vía Puebla, vía TuneIn Radio. Y por acá me pidió algo de Pedro Fernández, dice: yo soy el aventurero. También un saludo por ahí para mi camarada, que ya lo complací con el tariachi por allá, que nos está escuchando en Virginia. Gracias a todos los que nos escuchan a través de TuneIn Radio, la mera verdad, gracias. Les damos un saludo muy especial a todos los que nos escuchan vía TuneIn Radio. Gracias a todos los radioescuchas de La Poderosa que nos escuchan a través de las diferentes frecuencias, como lo es la 93.3 FM y la 810 AM en el oeste de Michigan, Grand Rapids, Wyoming y alrededores. Gracias a los que nos escuchan al este de Michigan, Lansing, Flint y alrededores, en las frecuencias 103.1 FM y la 1080 AM. Y un saludo a los que nos escuchan en la costa del lago Michigan, como en Grand Haven, Holland, Muskegon y alrededores, en las frecuencias 94.9 FM y la 1370 AM. Y también un saludo a todos los que nos escuchan a través de TuneIn Radio. Gracias, mil gracias por todo su apoyo de parte de todo el staff de La Poderosa de Michigan. Así vámonos a complacer a mi amiga Mari, y dice por acá: yo soy el aventurero, y con eso nos vamos. Así canta Pedro Fernández, ya lo sabe. 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

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Bueno, ya estamos aquí de regreso para decirle lo que pasó en la jornada sabatina de ayer sábado en el fútbol mexicano. Y bueno, empezamos por ahí con el Querétaro. En un partido en que hubo mucha polémica bajo el arbitraje de Katia Itzel García, en el que hubo al menos dos penales y una roja que no se marcaron y que generaron dudas. Querétaro, con un penal en la compensación, derrotó en casa 3-2 a los Tigres de Juan Moreno. Apenas corría el minuto 10 del encuentro cuando Paulo Víctor metió un tiro centro al área, mismo que rebotaría en Nahuel Guzmán, para que llegara Ali Ávila para rematar y mandar el balón al fondo de la red para el 1-0 del Querétaro. El segundo gol de los Gallos Blancos llegó a los 17 minutos en una jugada que inició casi en el medio campo, con un Mateo Coronel que arrastró el balón desde esa zona, se acercó al área y jaló el gatillo con gran potencia para dejar sin oportunidad a un Nahuel Guzmán que solo vio pasar el balón, nomás se quedó como el chinito, nomás mirando. También Tigres se acercó a los 41 minutos en una pérdida de balón defensiva cerca del área misma, que terminó en un centro de Bruneta al corazón del área para que se levantara Rodrigo Aguirre, metiera el cabezazo y lo mandara al fondo de la red. El empate llegaría hasta el minuto 61 en una jugada que debió ser revisada en el VAR para que se marcara la pena máxima, misma que sería cobrada de buena forma por Juan Bruneta para poner el marcador 2-2. Ya estaba ahí. Cuando ya todo parecía que hasta ahí iba a terminar, en tiempo de compensación se marcó un penal en contra de Tigres, mismo que cobró de forma magistral Santiago Jomenchenko, para que los Gallos Blancos se llevaran la victoria 3-2 ante sus aficionados. Un buen resultado para Querétaro. Y de ahí nos vamos con el Atlas. Los rojinegros del Atlas iniciaron la jornada 3 del torneo Apertura 2026 de la Liga MX, pero su presentación no pudo ser más amarga para la escuadra tapatía. Todo después de que Monterrey se plantara para arruinarles lo que parecía una fiesta con el marcador de 2-0 para la pandilla en la jornada 3 de la Apertura 2026, en un partido que resultó de locura, con expulsados y lesionados. Los dirigidos por Hernán Crespo, que llegaron a este partido con un inicio perfecto de 2 triunfos, tenían mucha expectativa, pero los Rayados del Monterrey pegaron temprano gracias al primer gol de Diego Rossi con el conjunto de la pandilla en la Liga MX. Esto fue a los 28 minutos. Atlas lo intentó, pero no pudo recuperarse anímicamente. Después de este golpe siguió atacando, aunque no con tantas oportunidades para igualar el encuentro. Jorge Sánchez sufrió un choque muy fuerte y fue el primer lesionado de la noche. Orbelín Pineda, ya en el segundo tiempo, también sufrió una escalofriante lesión en la espinilla para salir de cambio, mientras que Atlas se quedaba con 10 hombres después de que Duke a los 71 minutos cometiera una imprudencia. Monterrey extendió su ventaja con un gol de Lucas Ocampo a través del penalti, ya en tiempo de compensación, en una jugada en la que se requirió el VAR para expulsar también a Milton Valenzuela. Carlos Salcedo también resultó con la tarjeta roja en un cierre del partido totalmente desordenado. El Atlas no pudo estar a la altura de su afición para este encuentro, aunque tendrá más chances de ajustarse de cara a la League Cup, porque ya le recuerdo que ahorita se para el torneo y después sigue la League Cup. Mientras que Matías Almeida y los suyos tienen una buena noticia al llegar a 6 puntos de 9 posibles. Y cerramos con el Cruz Azul. ¿Qué creen los aficionados del Cruz Azul? Por ahí lo que es mi amigo el César, lo que es el portero que era de la poderosa Neptalí, pues perdieron por ahí su Cruz Azul. En partido de la jornada 3 del torneo Apertura 2026 de la Liga MX, Atlante sacó la casta ante el campeón Cruz Azul y lo derrotó 3-2 en el Estadio Azteca para lograr una victoria en la primera división después de 12 años y 4 meses de no hacerlo. Una victoria del Atlante llena de contrastes, ya que mientras los Potros de Hierro no lograban mantener no lograban ganar en primera división, imagínense, desde, bueno, es que también estuvieron en la Liga de Ascenso, desde el
el 23 de marzo del 2014. Con su triunfo le propinaron su primera derrota a Joel Wiki al frente del Cruz Azul. La máquina comenzó dominando el partido, pero poco a poco el Atlante buscó frenar las constantes llegadas de Nico Ibáñez y compañía, y más tarde incluso comenzó a generar llegadas importantes. Producto de este atrevimiento, cerca del final de la primera parte, en un tiro de esquina, Luis Puente le ganó en el salto a Gudiño, remató de cabeza y abrió el marcador para los Potros de Hierro del Atlante. Antes del descanso, apenas arrancaba la parte complementaria y Luis Calzadilla le pegó al balón desde la media luna y lo mandó al fondo de la red para un golazo y el segundo gol azulgrana. La máquina tardaría en reaccionar y sería hasta el minuto 60 que Nico Ibáñez recibió buen trazo, se quitó un defensa mientras se metía al área, disparó y mandó el balón a la red para acercar al Cruz Azul. Sin embargo, los Potros del Atlante volverían a ampliar su ventaja 15 minutos después, luego de que Willer Dita cometiera un penal y Johan Julio lo cobrara de manera correcta para poner el marcador 3-1 en favor del Atlante. Ya en tiempo de compensación, Gabriel El Toro Fernández, que minutos antes había fallado un penal, bajó un balón en el área para que Agustín Palavecino lo mandara a la red y pusiera el 3-2 en el marcador. Pero el tiempo se acabó y ya no tuvieron que llevarse su primera derrota a la máquina. Vámonos con todos los resultados de esta jornada número 3. En el viernes, por allá, Puebla 1, Chivas 1, en un sorpresivo resultado. San Luis 0, Tijuana 0, Juárez 1, Puma 5. Ya en la jornada sabatina, Querétaro 3, Tigres 2, Atlas 0, Monterrey 2, León 1, Pachuca 0, Cruz Azul 2, Atlante 3. Y hoy domingo, para que se vayan a ver el partido a Despecho Sport Bar, por ahí en un ratito, en unos minutos, va a jugar América Santos y el Toluca Necaxa. Hagan sus apuestas, señoras y señores. 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Ahora sí, vámonos con música. Bueno, una amiga por acá me pide una de Tigres del Norte, Los Jefes de Jefes, y me dice: me haces falta. Ah, pues yo le hago falta muchas, mija. Unas me andan buscando para devolverle, que les devuelva lo que le robé. Otras me andan buscando para, no sé qué intenciones tendrán, pero no les creo intenciones buenas. Se quieren aprovechar de mi inocencia. ¡Vámonos! Ya lo sabe que está escuchando la número uno de Michigan. Ah, no, también un saludo por allá para el Chuy. El Chuy y su esposa por ahí, para el mandilón del Chuy. Ahora sí, vámonos, porque los jefes de jefes, los Tigres del Norte, tocan así, poderosa.

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se acabó mi tiempo de estarlos complaciendo, pero mañana regresan las complacencias al instante. 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Bueno, ahora sí su más humilde servidor, Pepe Martínez, alias el galán de La Poderosa, le dice gracias, mil gracias por haberme acompañado. Le recuerdo que mañana, muy tempranito, rumbo a su trabajo, son tres contra el estrés por ahí, lo que es el papi, lo que es Homerito, lo que es mi amiga la güera y lo que es la gaviota. Por ahí van a estar ellas dos, la guayaba y la tostada. Y el papi ahí para que se pasen un buen rato con ellos. Después, bueno, ya por ahí el papi y Homerito despiden lo que es el show de la mañana. Y después yo le pido permiso a usted. Sí, a usted y a usted en su trabajo, descansando. Le tocó hacer San Lunes, le toca descansar los lunes. Pues yo le pido 2 horas de su tiempo, ya lo sabe, de 12 a 1, de la que usted quiera y mande. Y de 1 a 2 llega la hora de las norteñitas del galán. Y bueno, ya más tarde, sabe que de 3 a 7... llega mi amiga la panterita para que también esté con ella. Y bueno, vámonos a descansar. Este muñeco cambia de aparador y yo me voy a ver quién ganará hoy. ¿Ganará el América? ¿Perderá el América? Porque la media verdad últimamente no andan jugando bien. Pero bueno, vamos a ver. Todos los partidos son diferentes. En las primeras 2 jornadas realmente no se les ha visto mucho. Como que han puesto a chamacos y como que no le han puesto ese empeño que debería de ponerle un joven que quiere triunfar, que luchen, que vayan, que corran. No se ha visto eso. Pero bueno, son los primeros encuentros, son apenas están adaptando al nuevo estilo de juego de su nuevo entrenador. Y vamos a ver, ojalá y salgan con un buen resultado. Yo pienso que va a ganar mi equipo, porque siempre hay que ser positivos. Y ya lo sabe, yo me voy, me despido, cuídeseme mucho, haga el bien sin mirar a quién. Y nunca, nunca de los nunca permita que alguien le diga, es que tú no puedes hacer las cosas, es que tú no vales para esto. Que la gente le valga un soberano cacahuate. La gente de a veces, por envidia, por coraje, porque pues no quieren verlo triunfar, quieren que le vaya bien, pero no quieren que estén mejor que ellos. Así que nunca les haga caso a nadie. Si usted tiene una corazonada de hacer algo, hágala porque usted quiere, porque usted manda y porque en su vida nada más debe de mandar usted. Ahora sí, cuídenseme mucho y yo me voy, dicen por acá los players. Los dejo con esta canción, dice: lejos me encuentro de mi tierra. Y bueno, en este país uno sabe lo que carga en el morral, lo que ha sufrido uno. Algunos han hecho dinero, otros no, pero bueno, hay que seguir echándole ganas a la vida. Están escuchando, ya lo sabe, la número 1 de Michigan. Yo me voy, bye, abur, hasta la vista, babies, poderosa.

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